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1: Muchas gracias, muy amables.

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Este es un highlight de Fidelity. Alejandro Fernández, quiero que vuelvas.

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0: Muchas gracias.
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Con el Manicero comenzamos, con el Manicero comenzamos por aquí, este 21 de julio. Y con un saludo muy especial para doña Ana Matilde Piñeiro, una vecina muy querida. Ella no está en sintonía, pero le dejamos este mensaje. Claro que sí. Hey, hoy tenemos diván, tenemos a Giovanni, tenemos a Jimmy. Y el tema del diván, prepárense, psicología del arrepentimiento. Ay, arrepentirse. ¿Cómo puede ser eso? Hoy es el día que usted tiene para vivir. Este era su futuro y pronto será su pasado. Así que prepárese y póngale el calcetín al nuevo día, como la canción de Serra. Tenemos muchas informaciones y les recordamos que faltan 163 días para el año 2027. Y un día como hoy, la deuda pública externa de la República Dominicana es pagada totalmente. Oiga, José, ¿a cuánto ascendía la deuda externa? A 9.271.000 pesos con 55 centavos. 1.947, eso. Eso, 9.271.000 pesos con 55 centavos. Creo que ni para el pago de los intereses hoy día. Así es. Pero eso no es nada. Dicen que eso, que estamos bien aún. En el 1961, el 21 de julio, Zacarías de la Cruz, chofer de Rafael Leonidas Trujillo Molina, ofrece su versión de lo acontecido el 30 de mayo al procurador fiscal y a un juez de instrucción. Comentaba el día pasado con don Miguel Guerrero que Zacarías de la Cruz se convirtió o fue el militar y el testigo más discreto que recuerde la historia dominicana. No, ahí no hubo delación premiada ni nada. Él ofreció su versión a las autoridades y vivió en absoluta discreción. No se convirtió en un vedeto. Yo lo conocí, claro que sí. Y para la memoria de Jimmy, fue el padre de la poeta y escritora Josefina de la Cruz. Zacarías no habló de eso más. No le ofreció su versión y ya. En el 1975 fue inaugurada la estación satélite de Cambita, San Cristóbal. Esa estación permitió que el país se incorporara a la red mundial de telecomunicaciones. Sí, porque nos conectamos con el satélite Intersat, localizado en las aguas del Atlántico. La corriente unitaria se fundó un día como hoy, en el 2006. Dirigentes del PRD se unieron con el propósito de enfrentar al aspirante a la nominación de la presidencia del PRD, Miguel Vargas Maldonado. Muere su residencia a los 87 años de edad el obispo Juan Félix Pepén Solimán, primer obispo de la diócesis de la Altagracia, 2007. Sí. En el 2015, el gobierno haitiano retira a su embajador Daniel Suplice, lo que fue atribuido a declaraciones consideradas contrarias a los intereses de su país. Adrián Beltré es exaltado al Salón de la Fama un día como hoy, siendo el único representante latino que ingresó al pabellón de los inmortales en esa época. No, ningún en esa época, eso fue en el 24. El asesinato de Augusto César Sandino fue en el 1934, un día como hoy. En Sri Lanka, la viuda del primer ministro Solomon Badranaike
asesinado, tomó la dirección del gobierno, convirtiéndose en el 1960 en la primera mujer gobernante del planeta, Sirimavo Bandaranaike. Sí, eso hay que decirlo rápido, muy rápido. Malcolm X es asesinado un día como hoy. Y Emilio Prudhon, el autor de las letras del himno, nace un día como hoy. Emilio Prudhon y Maduro, abogado dominicano, autor y compositor de las letras del himno, nació en Puerto Plata y falleció un día como hoy a los 75 años. Hoy es Día Mundial del Perro. Atención a los amantes de El Mejor Amigo del Hombre. Sí, no, yo lo dije rápido porque eso es, depende, todo depende. Señores, y Petro inicia la resistencia frente a Abelardo de la Espriella, diciendo que Colombia perderá su soberanía el 7 de agosto. ¿Cuánta pulsera tiene Petro? José, yo di para ponérsela, ¿eh? Eso es, sí, es complicado. El presidente Gustavo Petro, en el Día Nacional de Colombia ayer, llegó al populoso sur de Bogotá con un sombrero en las manos y habló, después pronunció su último discurso público, cargado de simbolismos que permiten agitar al gobierno y a la población. Acompañado de su gabinete, el mandatario anunció que sacará de la Casa de Nariño varias piezas representativas de la izquierda y reiteró su narrativa no probada de un fraude electoral. Descubrimos cómo fue el apoyo que brindó Netanyahu para imponerse sobre la libertad de Colombia. Petro sostuvo el sombrero que perteneció al último comandante de la guerrilla del M-19 y que afirmó que entró a la Casa de Nariño a firmar paz y a convocar la constituyente de 1991. También, además de los símbolos del sombrero y de la espada, Petro apeló a las cifras, reivindicó como uno de los logros centrales de su gobierno la dignificación salarial de soldados y patrulleros. Sobre el balance social de su gestión, argumentó que logró una baja en la tasa de homicidios causados por la intolerancia, así como el desempleo. El tramo más polémico de las dos horas de su último discurso en la plaza pública fue que el presidente de izquierda dedicó al resultado electoral. El pueblo de Colombia eligió como presidente a Iván Cepeda. Insistió. Y eso es muy peligroso, claro que sí. Pero él se va y el Senado demuestra independencia, el Senado colombiano, frente a Abelardo de la Espriella, al elegir como presidente a Honorio Enríquez. Eligió como su presidente a un senador que pertenece al Centro Democrático, por encima de Alfredo de Luque, el candidato del nuevo gobierno. Sí, esperan días difíciles. Y Madrid ruge con la segunda estrella de España. Casi 2 millones de personas tiñeron de rojo las calles de Madrid para abrazar a los candidatos, a los campeones del mundo. Toda la fuerza con la que empujó todo un país a miles de kilómetros de donde la historia acontecía fue resumida ayer por los futbolistas y el cuerpo técnico de la selección española. Madrid teñida de rojo y el entusiasmo por doquier. Pero la verdad es que está teñida de rojo. No, porque Lisette está en Asturias, pero como quiera ya se celebró también todo lo alto el triunfo de la Roja.
cantidad de comentarios. Sí. Señores, y el ministro de Economía, de Hacienda y Economía, Magín Díaz, asegura que la economía está creciendo el doble del año pasado. La economía está respondiendo, señaló Díaz al presentar datos oficiales durante un discurso a la Cámara Americana del Comercio. Al continuar con sus palabras, informó que el crecimiento ha sido de 4.2 en los primeros meses. Destacó que la inversión pública ha sido uno de los principales motores de este crecimiento. También habló de que se necesitan reformas. El país pide ante la ONU acelerar las acciones para restablecer la seguridad en Haití. El canciller Roberto Álvarez respaldó ante el Consejo de Seguridad de las Naciones Unidas la renovación del mandato de la Fuerza de Supresión de Pandillas y de la Oficina de Apoyo de las Naciones Unidas en Haití y llamó a acelerar la implementación de los mecanismos para acelerar el restablecimiento de la seguridad en Haití. Pero al mismo tiempo, ONU habla de los avances electorales en el país. Y Estados Unidos impone aranceles adicionales del 50% a productos del Canadá. Los aranceles entrarán en vigor dentro de 30 días, cubrirán una amplia variedad de productos, vino, cemento, palos de hockey, importaciones como productos del sector energético, como la potasa y los bienes sujetos a derechos específicos. Los nuevos aranceles aplicarán a productos que ingresarán al país en el marco del acuerdo comercial entre Estados Unidos, México y Canadá. Y la Policía Nacional identifica una red criminal tras el asalto a un camión de valores en Monte Plata. El apresamiento de los supuestos autores han permitido identificar una presunta estructura criminal. El hecho ocurrió en el distrito municipal de Don Juan, provincia Monte Plata. Los detenidos son Juan Carlos Suero, quien se dedica a la falsificación de placas de vehículos, a Neuri Adolfo Ortiz, los dos con archivos policiales. También está Joel Andrés Regalado, Joel Capotillo, el brazo operativo de la banda, y otros que lo están buscando. El Ministerio Público apeló la sentencia que otorgó perdón judicial a Wander Franco. El Ministerio interpuso formal recurso de apelación a la sentencia de un tribunal de Puerto Plata que en un nuevo juicio declaró penalmente responsable a Wander Samuel Franco Aibar por abuso sexual y psicológico en perjuicio de un adolescente. Las decisiones judiciales deben mantener coherencia con los hechos probados. La lucha contra la explotación de menores y el lavado de activos exige respuestas compatibles con los principios de legalidad, dice el recurso. Señores, y lo que decíamos al final de la semana pasada, y lo comentamos con Dayana ayer, los productores de baní perderán 90 millones de pesos por el veto a la exportación de mango, porque tienen las frutas, la mosca caribeña, la nastrepa oblicua. Las pérdidas son estimadas en 1.5 millones de dólares, 90 millones de pesos. El sector atribuye al descuido de las autoridades la proliferación de la mosca. Bueno, eso es muy triste.
Y un mes después sigue la búsqueda de la marihuana decomisada en Ocoa. Más de 10 personas han sido interrogadas entre dominicanos y haitianos. A un mes del decomiso de 15.437 plantas de marihuana en San José de Ocoa, todavía se continúa buscando el propietario o los propietarios de esa siembra. El senador de San José de Ocoa, Aneudio Ortiz, pidió a las autoridades identificar a los propietarios de los terrenos, pero que eso es fácil. Señores, a propósito de esta búsqueda de los dueños del terreno, ¿ustedes recuerdan el caso de la señora asesinada con su hijo, verdad? Y entonces, en el Piantini, nada nos dicen y nada hay. Y los rumores haciendo de las suyas. Y el costo de mantener las aulas climatizadas marca diferencia entre escuelas públicas y escuelas privadas. Las altas temperaturas que se registran durante el año escolar han convertido la climatización de las aulas en otro reto para el sistema educativo. En las escuelas públicas solo hay abanico, no hay acondicionador de aire. Los muchachos reciben las clases en medio del calor, o con gran calor. Y más de 1.300 funcionarios municipales están sin declarar sus bienes, y no importa. La obligación de presentar la declaración jurada de patrimonio sigue incumpliéndose en los tres poderes del Estado. 1.337 funcionarios municipales no han presentado su

el calor determina cómo inicia el día. Dormir nunca había parecido un acto de insistencia, pero los estudios comienzan a poner cifras a una sensación que millones conocen de memoria. El calor no solo incomoda, sino que nos arrebata horas de descanso. Los trópicos parecen estar pasándonos factura y el calor está influyendo en todo. Señores, y los abogados de Jean Alain Rodríguez Sánchez informaron a Diario Libre que él no ha estado en la capital española. El espía se equivocó al soplarnos lo que vio en el corte inglés. No reparó que aunque se pareciera tanto como para ser el doble, no se trataba del ex procurador acompañado de su familia. Jean Alain sigue en Santo Domingo. Sí, porque sí, se dijo que Raquel Peña estaba midiéndose una ropita ahí y que en el otro piso estaba el ex procurador general de la República, pero eso fue desmentido. Bueno, ¿qué le exigen a? No, eso es mucho bla bla bla bla. Claro, eso se, yo te digo que lo voy a ejecutar, pero no hago nada. Y si te pasaste 4 años sin hacer la declaración jurada, entonces ¿para qué la vas a hacer? Ya falté así. Señores, es importante lo del mango, la debacle del mando, del mango, así se titula el editorial del Listín

que sí, claro, eso sí es cierto, se pudo prever con las autoridades de agricultura encargadas del control fitosanitario de nuestros frutos. Y los diputados aprobaron el código, ahora pasa al Senado, atención, mucha atención, es claro, tras una intensa jornada que culminó con su aprobación en segunda discusión por la Cámara de Diputados con una amplia mayoría de 120 votos a favor y 17 en contra. El proyecto de reforma al nuevo Código Penal consolidó un total de 40 modificaciones en una primera fase de debates en sesión extraordinaria. Se validaron 32 cambios. Se abordó la fusión de proyectos previamente sometidos a planteamientos similares. Alfredo Pacheco explicó que la decisión de fusionar proyectos responde a la necesidad de agilizar el proceso legislativo. Hoy le vamos a recordar el entusiasmo del primer poder del Estado.

Y Servio Tulio Castaños Guzmán, vicepresidente de la Fundación Institucionalidad y Justicia, aseguró que el nuevo Código Penal enfrenta un serio problema de legitimidad. Castaños Guzmán sostuvo que la ausencia de consenso entre juristas, académicos y especialistas refleja que la pieza legislativa no cuenta con el respaldo técnico que debería acompañar una reforma de esa magnitud. Nosotros les vamos a dejar a 9 jueces que terminen gobernando este país. Para eso no fue que se creó el Tribunal Constitucional. También dijo que los códigos no previenen, intervienen. ¿Sabe qué? Eso, el vicepresidente ejecutivo de FINUS debió explicarle al presidente de la República eso mismo, que los códigos no previenen, intervienen. Es así. Y la misión dominicana llega a Venezuela con vacunas e insumos. Una nueva misión humanitaria liderada por el Ministerio de Salud Pública llegó a Venezuela con ayuda sanitaria, incluyendo 21.000 dosis de vacunas pentavalentes para apoyar a las familias afectadas por los terremotos. Ah, bueno, es importante que decíamos del ministro de Hacienda, que ya habla de la recuperación económica, también dijo que él no va a ceder a presiones. Las reformas no se hacen con presiones. Advierte que no cederá, no gobernaremos para las presiones del momento ni para intereses de unos pocos. Alguien me dijo, ¿será verdad? Si así mismo está citado. Bueno, informe de patología atribuyó a leptospirosis la muerte de Miguelito, pero ahora con el ellos cotean eso con el informe del laboratorio Amadita, que dice que ahí no había señas de leptospirosis.

estaban vigilantes de la situación con el fallecido, que le garantizaron su derecho. Bueno, y sigue la entrega de obras para los centros americanos.

No, porque es que ellos tienen que terminar eso ya. Y hoy será con el Ministerio Público solicitó la imposición de prisión como medida de coerción para una mujer imputada de quitarle la vida a su hija de 10 años en el Batey Bienvenido de Mano Guayabo. La Oficina Judicial de Servicios de Atención Permanente fijó la audiencia para hoy, martes 21 de julio. La investigación a cargo del fiscal Manuel Medrano establece que la imputada utilizó una herramienta eléctrica para matar a la niña. De acuerdo con las investigaciones, un hermano de la imputada fue quien la encontró mientras ella sostenía a la menor y le ocasionaba heridas en el pecho. No, no hay evidencia de problemas mentales. Y el ex procurador Domínguez Brito tilda de frívola la reforma policial y denuncia que los ascensos se obtienen por paga. El ex procurador general de la República calificó la reforma policial de frívola y vacía. Aseguró que lo único novedoso que tiene es el uniforme, advirtiendo que probablemente alguien se ganó una buena comisión con el diseño y que los ascensos son por paga. Sí, esas verdades, ¿eh? Esas verdades no se dicen. Señores, todavía hay problemas con los celulares robados en este país, pero las autoridades dicen que van a iniciar un bloqueo masivo de teléfonos reportados como robados. Sí, no sé si se deben comentar esas cosas. Claro, porque primero que todavía se roban los celulares, porque hay un negocio ilegal con los celulares sustraídos. Eso es lo que no debería existir, pero existe. Entonces ahora van a bloquear las señales de los robados. No van a poder activarlo. Me contaba una persona que pertenece al Ministerio Público, cómo en los barrios están esos genios que activan un celular que usted cree que va a la sede de la marca y no se lo activan, pero aquí en un patio lo activan. Imagínense ustedes. Bueno, de nuevo, buenos días a las personas que sintonizan en este momento. Comenzamos con el Manicero. Hoy es día de Yubani, día de Mari Mora. El arrepentimiento, sí, quédese ahí. Y de Jimmy Hungría. Un matutino alternativo, acceda, claro, a nuestro canal de YouTube. Hacemos la pausa, José.

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0: Análisis de la BBC, el Mundial de 2026 no solo rompió récords deportivos, sino también financieros. La gran ganadora fue la FIFA, que podría cerrar este ciclo mundialista con ingresos cercanos a 13 mil millones de dólares. El secreto está en un torneo más grande, que pasó de 64 partidos en Qatar 2022 a más de 100 encuentros gracias a la participación de 48 selecciones. ¿De dónde sale tanto dinero? De los derechos de televisión, los patrocinadores, las entradas, las experiencias VIP e incluso de las comisiones por la reventa oficial de boletos. Las cadenas de televisión también hicieron su agosto. En algunos partidos, un comercial de apenas 30 segundos llegó a venderse por 750 mil dólares y hasta las pausas de hidratación se convirtieron en espacios para colocar publicidad. Los fabricantes de camisetas y artículos deportivos tampoco se quedaron atrás. Nike informó que las ventas de uniformes de selecciones nacionales fueron más del doble que en el Mundial 2022, y las casas de apuestas movieron alrededor de 50 mil millones de dólares, es decir, unos 500 millones por partido. Pero no todos celebraron la victoria. Los aficionados fueron en muchos casos los grandes perdedores. Una entrada oficial para la final llegó a costar casi 33 mil dólares, mientras que en el mercado de reventa algunas se ofrecieron por más de 2 millones de dólares. A eso se sumaron vuelos, hoteles y transporte, mucho más caros de lo habitual. Por ejemplo, un trayecto en tren hacia el estadio MetLife pasó de costar $12.90 a $150 durante el torneo. Y aunque las ciudades anfitrionas recibieron millones de visitantes, varios expertos sostienen que el impacto económico a largo plazo fue mucho menor de lo esperado. Incluso algunos hoteles registraron menos reservas de las previstas. Mientras los jugadores compiten por levantar la copa, fuera del terreno de juego se disputa otro campeonato. La conclusión es clara, el Mundial sigue siendo la mayor fiesta del fútbol, pero también uno de los negocios más importantes del planeta. Mientras los jugadores compiten por levantar la copa, fuera del terreno de juego se disputa otro campeonato. Y ese se juega con miles de millones de dólares. Cápsulas con Giovanni Checo.
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2: Bueno, Giovanni, esas cifras sobre el fútbol. Tengo una persona muy cercana que además disfruta los deportes, pero siempre ha tenido ojeriza con el fútbol. Y me imagino que ahora con esa cifra que usted ha ofrecido, ¿qué es? Bueno, yo sé lo que dirá Francisco, que quien pueda pagar, lo paga. Pero ¿cuánto dinero? ¿Cuánto? Sí, pero hay una historia de Jaime Bailey, que él dijo que él fue comprando entradas y que se ganó revendiendo las entradas más que lo que ha ganado durante toda su vida. Atención al amigo que nos ha informado sobre todo lo que tiene que ver con el mango. Teresina hace una observación pertinente, que si esos mangos están afectados por la mosquita, pueden ser consumidos. Eso es importante saberlo. Yo creo que que la calidad se altera, pero no voy a indagar, Teresina, porque eso es muy importante. Y atención a los miembros, los integrantes del Patreon, la comunidad matutino, tenemos por ahí una sorpresa para los amantes de Francisco Céspedes, así que prepárense, actívense, que habrá algo para ustedes, ¿no? Vamos a compartir antes que ya se convierta la reforma. No, es que eso va a pasar por el Senado rapidísimo. Órdenes superiores, exactamente. Vamos a compartir la columna de esta semana. Entre excusas, descaro, justificaciones y mea culpa, la historia del derecho dominicano registrará el peregrinar del zarandeado Código Penal. El texto vuelve a discutirse como si fuera un proyecto, faltando días para cumplir lo dispuesto en su artículo 393. ¿Y qué dispone el 393? Y dice, la presente ley entrará en vigencia a partir de los 12 meses de su promulgación y publicación. El 31 de julio del 2025 concluyó el trabajo legislativo

0: y 3 días después quedaban en el pasado décadas de discusión, observaciones, sentencias, reclamos. El Senado trabajó horas extra, había urgencia y solicitud presidencial, en ocasiones es exigencia, es demanda. La algarabía acompañó la promulgación de la Ley Orgánica 7425 que instituye el Código Penal de la República Dominicana. Se conoció en el Congreso el 31 de julio y ya el 3 de agosto, domingo, estaba promulgada. Llegaba el nuevo mundo a la medida de caprichos y dislates, de redacción confusa que la intemperancia todavía mantiene, piropos por doquier, hijos de la frivolidad conceptual, que arriesga más que conquista. Entonces, oigan esto. El presidente de la Cámara de Diputados, entonces estaba despierto, todavía no había entrado en el sueño, agradeció al presidente de la República por promulgar la pieza. Y oiga cómo lo que escribió Pacheco. Calificó al código de una conquista legislativa fruto del más amplio consenso posible y del compromiso con una justicia más firme, moderna y efectiva. Y el presidente del Senado también estuvo satisfecho y escribió: agradezco al presidente por acoger con responsabilidad y visión de futuro esta pieza tan esperada por la sociedad dominicana. Hoy gana la institucionalidad, gana la justicia y gana el pueblo. ¿Un jardín de rosas? Cualquier inconveniente en el camino se iba a arreglar, porque es más que sabido que en las árganas descansa la institucionalidad dominicana. En el camino se arregla la carga, pero oigan los piropos al código. Después, exacto, pues se arrepintieron, ¿no? La teoría de la conspiración no tiene cabida, pero algunos especulan y atribuyen a una mano extraña, ya no maestra porque falta maestría, atizar los impedimentos actuales. ¿Es encaminado todo? Acecha un revés que valida el oportunismo y la vacilación, ese jugar con la seguridad jurídica para convertirla en añicos, en material maleable, dúctil, efecto del reiterado acotejo y del miedo. Del miedo no, para no alterar a determinados sectores. Realmente el acertijo es indescifrable. El arrepentimiento activo, consustancial al régimen, está plagado de premisas que abonan la confusión. Las excusas oscilan y aquello que era excelente ahora necesita consenso, otro consenso, porque siempre dijeron que esto había sido fruto del consenso. El saldo de la jornada es preocupante, las contradicciones más que evidentes. La fragilidad del primer poder del Estado está expuesta y el prestigio de organizaciones rectoras del devenir jurídico también. Despertaron. El sueño fue interrumpido por el fugaz sonido de las cacerolas y por los besos de diferentes príncipes aptos para interrumpir el sueño durante el extenso periodo de vacación legal. Ahora el desvelo y la premura delatan. Preocupante, señores, la fragilidad institucional. Basta la suma de los galimatías presidenciales con la declaración del presidente de la Cámara de Diputados admitiendo que todos se durmieron durante un año para comprobar esta fragilidad. Parece que hubo un síndrome masivo de la bella durmiente en el Congreso, en la sociedad civil, claro, en toda parte, en la academia, entre los opinantes. Cuando las personas que padecen ese síndrome despiertan, tienden a la hiperfagia, es decir, necesitan comer y mucho. Falta indagar cuáles son los alimentos preferidos de los antiguos durmientes. A la puerta de otro desatino anunciado, es pertinente recordar la advertencia del jurista español Alejandro Nieto, que dice: la administración y los particulares hemos de pagar durante años los errores de una noche legislativa. Así que eso está acechando, los errores de una noche legislativa, y eso va a ocurrir. Pero no, ellos se deben cuidar de esas declaraciones, porque volver a decir que todo fue el consenso y qué maravilla, bueno, vamos a esperar. Y a propósito, Teresina, tenemos respuesta para ti. El mango sigue siendo totalmente apto para el consumo humano. Existe una diferencia importante entre la mosquita blanca y la mosca de la fruta. La mosquita blanca no deposita gusanos ni sustancias tóxicas dentro de la pulpa del mango. ¿Cómo afecta la mosquita a la planta? Estos son datos de Minerva Cecilia Montizano. En la planta, daño directo, succión de la savia. En la fruta, daño estético, segregación de melaza para alimentarse la mosquita, aparición de fumangina, sobre esa melaza se desarrolla un hongo y eso, el hongo se queda, sí, hay efectos en la pulpa, claro que sí. Las recomendaciones, lavar bien la cáscara, usar agua y jabón, pelar el mango, eso, la fuente consultada fue la FAO y otras entidades. Pero entonces, ¿por qué prohibir la importación? Porque la fruta no tiene la calidad, la calidad adecuada. Un saludo para Rosa NG. Rosa, tú no vas a hablar con Aníbal. Ahí está don Reinaldo Peguero hablando de las consecuencias de la autovía para Puerto Plata. Sí, es bueno, la autovía del Ámbar. Vamos a hacer otra pausa. La gatica de María Ramos, claro que lo voy a decir. La gatica de María Ramos, que tira la piedra y esconde la mano, se utiliza para referirse a una persona que oculta una verdad. Esto nació de una historia en el barrio Jesús María de La Habana. María Ramos era una mujer de la vida que vivía con Virgilio, su proxeneta, quien la explotaba obligándole a ejercer el oficio y se quedaba con la mayor parte de los beneficios. Un día, al llegar María Ramos a su casa, encontró a Virgilio muerto con un golpe en la cabeza causado por una piedra que se utilizaba en la cocina, una piedra de río. En el juicio, el juez le preguntó sobre el crimen y ella se defendió, se declaró inocente, diciendo que ella estaba trabajando y que la única que estaba presente era su gatita Mimi, que le preguntara a ella. Y todos los presentes estallaron en risa. En la casa se encontró la piedra con manchas de sangre. María Ramos fue condenada. Al otro día, el diario de la Marina publicó una crónica con ese gracejo cubano, naturalmente, con la foto de la gatica Mimi levantando una piedra. El pie de foto decía: la gatica de María Ramos dio la fatal pedrada. Pero ¿con qué manos? Esto dio pie a una copla muy conocida: la gatica de María Ramos, que tira la piedra y esconde la mano, que mató a Virgilio y que mató a su hermano. ¡Qué gata asesina! ¡Qué sino malsano! María Ramos y su gatica Mimi pasaron a la inmortalidad formando parte del decir popular. Así que ya ustedes saben, cuando se refieran, ay, sí, es triste, pero así es. Un saludo para Jorge Amado Méndez, ahí leyendo un trabajo de él. Sí, hemos quedado de invitarlo hace mucho por aquí. Hacemos la pausa, José, a la espera del diván.
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0: Ha llegado el esperado diván de este martes con un tema, bueno, atención, Teresina se pone ahí con una libretica para anotar las recomendaciones, las reflexiones. Y hoy es la psicología del arrepentimiento. Pequé, Dios mío, piedad, Señor, piedad. Si grandes son mis culpas, mayor es tu bondad. Bienvenida Mari Mora a su diván con el arrepentimiento. Eso es duro, arrepentirse. Entre arrepentimiento y perdón, yo no sé cómo uno queda a mitad de camino. Adelante.
1: Buenos días. Mira, ahora que mencionaste a Teresina, fue muy chulo conocerla en uno de esos encuentros que Patreon permite que tengamos los que trabajamos en el matutino con los oyentes del matutino. Y de paso animar a la gente a que se sume al próximo encuentro. No es lo mismo sentir que hay gente al otro lado que recibir el abrazo de gente que siempre está al otro lado. O sea que mi saludo cariñoso a alguien que ya pude ponerle cara, y ellos también nos pudieron poner cara a las voces y yo a los nombres, ¿no? O sea que es muy lindo. Bueno,
0: muy pertinente eso.
1: Sí, yo continúo esbozando el mundo psicológico de lo cotidiano, y hoy traigo otra más de las llamadas emociones morales. Y quiero empezar con una escena de Macbeth que sigue produciendo el mismo efecto 4 siglos después. Esa escena viene como anillo al dedo al tema de hoy, porque Lady Macbeth camina dormida por los pasillos del castillo con una vela en la mano, mientras intenta limpiar una sangre que ya no existe. Y ella suele decir varias veces en la obra, fuera maldita mancha. Uh-huh. Y lo repite una y otra vez. Tú recordarás, nadie la persigue ni la acusa. El crimen ya ha ocurrido, un crimen que ella ha alentado, y ningún gesto puede modificar eso que ella hizo. Sin embargo, ella continúa frotándose las manos y repitiendo una vez más, fuera maldita mancha, fuera, digo, porque ha descubierto una verdad que acompaña a todos los seres humanos, que no hay manera de borrar el hecho que ella alentó que su esposo Marvin matara al rey y ahora sucumba a la embriaguez tantas veces perversa del poder. Y Lady Macbeth constata cada noche en su paseo atormentado por ese castillo, tratando de quitarse una mancha imaginaria, que hay acontecimientos que terminan en un instante, que duran apenas un instante, Carmen, y consecuencias que permanecen durante toda una vida. Y Shakespeare presentó esta obra, Macbeth, entre 1606 y 1607, mucho antes, siglos antes de que existiera la psicología científica, y aún así comprendió una característica esencial de la mente humana, que vivimos una parte de nuestra vida mirando hacia adelante y otras mirando hacia atrás, anticipando el futuro, pero también regresamos continuamente al pasado, lo revisamos, lo reinterpretamos y vamos construyendo versiones alternativas de lo que ocurrió. Ningún otro animal, Carmen, parece realizar ese viaje mental que nosotros sepamos con la complejidad y la machaconería, diría yo, con que lo hacemos nosotros. Y tal vez esa sea una de las capacidades más extraordinarias de nuestra especie. La memoria no se limita a conservar lo vivido, también dialoga con la imaginación. Y cuando recordamos un episodio importante, nuestra mente suele formular una pregunta para sí misma. ¿Qué habría ocurrido si las cosas hubieran sucedido de otra manera? Y a partir de ese instante aparece una segunda historia, y a veces hasta una tercera, una historia que nunca existió y que jamás va a existir, pero que sin embargo adquiere una fuerza suficiente para producir emociones que son reales. Y de esa comparación entre lo que pasó y lo que tú de repente quisiera que hubiera pasado, germina entonces el arrepentimiento. Por esa razón, el arrepentimiento interesa tanto a la psicología, porque se trata de una emoción que solo puede aparecer cuando varias capacidades trabajan de manera conjunta. Y hace falta memoria para reconstruir el pasado, también hace falta imaginación para crear una alternativa distinta y conciencia del tiempo para comprender que una posibilidad quedó definitivamente atrás y que es imposible. Y mientras recordamos un acontecimiento, la mente mantiene abierta 2 historias al mismo tiempo. Una pertenece a la realidad y la otra pertenece al territorio de lo posible. Y los psicólogos van a denominar a ese proceso de pensamiento contrafactual, que el nombre puede resultar poco familiar, aunque todos hemos vivido esa experiencia, que consiste en imaginar cómo habría cambiado nuestra vida si una acción o una omisión o una circunstancia hubieran seguido otro rumbo. Cada si hubiera abre entonces una realidad paralela que solo existe en nuestra imaginación, y cuanto más convincente resulta esa historia alternativa que uno va fabricando para corregir con un leaky paper imaginario la vida nuestra, mayor suele ser la intensidad de ese arrepentimiento. Durante muchos años esa emoción ocupó un lugar discreto dentro de la investigación psicológica, que estaba centrada en muchas otras cosas, y que se centraba en el miedo, la ansiedad, la tristeza, pero a finales del siglo XX comenzaron a aparecer trabajos que mostraban que el arrepentimiento permitía comprender algunos de los procesos más sofisticados de la mente humana. Y entre ellos destacan las investigaciones de Neil Roisy, profesor de la Universidad de Northwestern, quien dedicó buena parte de su carrera a estudiar cómo las personas construyen esas historias alternativas y qué consecuencias tienen sobre sus emociones y sobre sus decisiones futuras. Y sus estudios muestran que el arrepentimiento depende de la facilidad con que imaginamos un desenlace mucho mejor que aquello que vivimos en verdad. Y dos personas, Carmen, pueden atravesar exactamente la misma experiencia y elaborar interpretaciones completamente distintas. Te habrá pasado escuchar el testimonio de alguien que vivió contigo lo mismo. Una consigue integrar lo que sucedió dentro de la historia de su vida, y puede que la otra continúe reconstruyendo una y otra vez versiones diferentes de aquel episodio, pero el acontecimiento es el mismo, pero la interpretación sigue transformándose con el paso del tiempo. Y esa idea modifica profundamente la manera en que uno entiende el arrepentimiento. Muchas veces pensamos que sufrimos por lo que ocurrió, y en realidad convivimos con la distancia que existe entre lo que ocurrió y la historia alternativa que seguimos construyendo. Y esa distancia puede reducirse, se puede ampliar o adquirir nuevo significado conforme cambia nuestra circunstancia. Y por esa razón hay recuerdos que pierden intensidad con los años, se borran, se evaporan como una hoja que viaja por el viento, y otros van ganando peso, se hacen cada vez más densos. Y esas investigaciones de Roisy revelan otro fenómeno que resulta, yo pienso que interesante, y es que cuando un episodio acaba de producirse, solemos dirigir nuestra atención hacia aquello que hicimos, pero con el paso de los años cambia el centro del arrepentimiento. Empiezan a ocupar más espacio las oportunidades que perdimos, los proyectos abandonados, las relaciones que dejamos enfriar, las discusiones de las decisiones que no llegamos a tomar por alguna razón, y el tiempo va modificando la forma en que interpretamos nuestra biografía, y con ella también modifica aquello que lamentamos. Otro investigador llamado Daniel Pink, que he consultado para prepararles este diván, amplió esta línea de investigación al recopilar miles de testimonios procedentes de más de un centenar de países, porque a veces se piensa, y quizás Nietzsche tiene la culpa, Carmen, de que el arrepentimiento y la culpa es obra de todo lo que el cristianismo nos dejó por herencia, o así lo manifiesta él en la genealogía de la moral o más allá del bien y del mal. Pero este investigador que acabo de citar, Daniel Pink, constató que no, que son sensaciones que podríamos decir prácticamente universales. Él encontró que las personas procedentes de culturas muy diferentes describían arrepentimientos extraordinariamente parecidos y por las mismas razones, más o menos. Y todo esto conduce a preguntas que probablemente todos nos hemos hecho alguna vez. ¿Por qué algunos arrepentimientos desaparecen después de unos días, mientras otros permanecen durante décadas? ¿El arrepentimiento y la culpa describen la misma experiencia psicológica o representan procesos distintos? Bueno, las respuestas que han encontrado la psicología obliga a mirar esta emoción, que es una emoción moral, desde una perspectiva muy diferente de la que solemos adoptar. Y me imagino que habrá gente que diga, pero Mari no está hablando de lo que yo siento. Si el arrepentimiento nace cuando imaginamos un pasado diferente, la siguiente pregunta aparece casi de forma inevitable. ¿Por qué unas veces esa experiencia adopta la forma de un simple ojalá yo hubiera actuado de otra manera y otra se convierte en un peso que parece acompañarnos durante años? Eso es, en el arrepentimiento que estamos pensando es en ese que pesa, ¿no? La respuesta obliga a distinguir dos emociones que solemos utilizar como si fueran sinónimos, aunque vamos a ver que describen experiencias muy distintas, que son el arrepentimiento y la culpa, que suelen caminar juntos, pero no recorren exactamente el mismo camino, no se agarran de la mano. El arrepentimiento va a dirigir la mirada hacia una acción, a una decisión o a un hecho concreto. La culpa añade un elemento diferente, va a introducir una valoración moral sobre aquello que hicimos. Y cuando una persona se arrepiente de no haber aceptado un trabajo, de no haber estudiado una carrera o de haber dejado pasar una oportunidad, puede sentir una profunda tristeza, es verdad, sin experimentar culpa alguna. Tú dices, ay, qué pena que no logré eso. En cambio, cuando reconoce que una conducta causó daño a otra persona o le causó daño a sí mismo, aparece una pregunta que es distinta. Ya no gira alrededor de lo que se perdió, sino de la responsabilidad que tiene frente a las consecuencias de sus propios actos. Fue Jung Tangney, que yo he mencionado muchísimas veces aquí, una de las investigadoras que más ha contribuido al estudio de las emociones morales. Ella sostiene, ella fue que dijo que la culpa cuando aparece en una medida proporcionada, claro, no esa culpa que obliga a que tú te autoflageles, sino esa culpa que es reflexiva, ella dice que favorece la reparación porque invita a reconocer el daño, invita a pedir disculpas, a corregir una conducta si es que se puede o a no volverla a repetir y a reconstruir un vínculo. Y esa capacidad desempeña un papel esencial en la vida social porque permite restaurar la confianza después de haberla perdido. Y otra cosa muy distinta ocurre cuando la culpa deja de orientarse hacia un acto concreto y termina ocupando la identidad completa de una persona. Y en ese momento, esa persona deja de decir he actuado mal y comienza a susurrar soy alguien irremediablemente malo. Y esa transformación suele convertirse en una fuente de sufrimiento muy, muy terrible. Pero esa culpa, Carmen, que no es que no invita a la flagelación, sino al arrepentimiento y al perdón, es un factor esencial para entender si una persona que ha cometido un delito es recuperable o no. De hecho, cuando se habla del perfil antisocial, lo que más inquieta de este tipo de persona y del psicópata, sobre todo el sociópata, es que no tienen capacidad de arrepentimiento. O sea, es una persona que va a repetir sin ninguna sensación de consecuencia lo que hace y todos estamos en peligro frente a alguien que no tiene ese mecanismo. Bien, la filosofía también, Carmen, lleva siglos preguntándose qué hacemos con nuestras decisiones una vez que ya forman parte del pasado. Y Aristóteles escribió en la Ética a Nicómaco que el carácter no aparece de un día para otro, se va formando con aquello que hacemos de manera repetida. Y cada elección, por pequeña que parezca, va dejando una huella en nosotros y contribuye a modelar la persona que terminamos siendo. Por esas cosas sabias que él decía, se le conoce como el padre de la psicología filosófica. Y de ahí, una de sus ideas que yo creo que son más conocidas, somos lo que hacemos repetidamente. Y la excelencia, lo decía él en este libro, por tanto, no es un acto, sino un hábito. Y esta frase fue formulada siglos después por William Durham, al resumir su pensamiento, y tiene, yo pienso, que sentido, ¿no? Muchos siglos más tarde, Hannah Arendt añadió otra reflexión igualmente profunda en un libro exquisito que se llama La condición humana, que yo releo cada cierto tiempo. Ella decía que toda acción tiene algo irreversible. En el momento en que actuamos, nuestras decisiones empiezan a producir consecuencias que ya nadie puede controlar. Y las palabras pronunciadas, los gestos realizados o el daño causado continúan su recorrido en la vida de otras personas, aunque nosotros deseemos retirarlos. No existe la posibilidad de volver al instante anterior y empezar de nuevo. Y precisamente por eso Arendt concede al perdón un papel tan importante. El perdón no cambia el pasado ni hace desaparecer lo ocurrido. Lo que hace, dice ella, es permitir que una persona no quede condenada para siempre por una acción que ya no puede deshacer. Y en sus propias palabras ella dice: sin ser perdonados quedaríamos para siempre prisioneros de las consecuencias de lo que hicimos. Bueno, Kierkegaard, que siempre tenía ese tono a veces tan irónico, dice una frase que parece paradójica, Carmen, pero así es la vida. Dice: cásate y te arrepentirás, no te cases y también te arrepentirás. Él escribió eso con mucha ironía, pero la frase puede que nos haga reír, aunque encierra una intuición profunda. Cada decisión va a abrir un camino y va a clausurar muchos otros, y elegir significa siempre aceptar una especie de pérdida. Vivir implica renunciar continuamente a futuros posibles para convertir uno solo en la realidad. Y el arrepentimiento formaría parte, si nos llevamos de Kierkegaard, del precio que pagamos por la libertad de elegir. Pero bueno, finalizando el diván, Carmen, volvamos a ese pasaje tortuoso que Shakespeare muestra en su obra Lady Macbeth frotándose su mancha de sangre imaginaria. Lady Macbeth comprendió demasiado tarde que hay decisiones que dejan de pertenecernos en el mismo instante en que las tomamos la decisión de hacerlas. Y a partir de entonces pasan a formar parte de nuestra historia. Podemos revisarlas, podemos interpretarlas de otro modo o imaginar qué habría sucedido si hubiéramos elegido un camino distinto. Y quizás el arrepentimiento conserve, 4 siglos después de que Shakespeare dijera esas cosas en su obra, toda su capacidad para inquietarnos, porque nos recuerda una verdad de la que resulta imposible escapar. Vivir consiste en elegir un solo camino entre muchos posibles, y todo lo demás, Carmen, por más que nos arrepintamos, pertenece para siempre al territorio de la imaginación.
0: Bueno, usted hablando de filosofía, de psicología, o con enfoque psicológico, filosófico, pero lo jurídico pauta la disertación, porque todo eso está planteado en derecho con unas consecuencias realmente poderosas y potentes, sí. Desde el arrepentimiento hasta la tentativa, que se considera que es como el crimen mismo. Y me encanta la alusión a Lady Macbeth, que era parte de esas ensoñaciones cuando uno leía en el bachillerato esas obras. Pero recuerde que la señora se suicidó, ella se convirtió en un arquetipo de la maldad, y de insinuar e influir en el marido tanto que lo convirtió en un asesino.
1: Bueno, ella tenía el miedo de que él vacilara. Yo no sé, exacto, si al final él no hubiera hecho, pero ella sí, ella pensó, no fue... ella instigó, digamos, sí, pero mira, hablando de derecho y atreviéndome mucho, porque estoy ante una jurista a la que yo respeto mucho, que eres tú, yo tengo entendido que no es lo mismo premeditar un asesinato que ser el acto deliberado. De hecho, tienen clasificaciones distintas, es decir, sí, hay un castigo, pero ese castigo se diferencia, es decir, un hecho aislado que es fortuito y que no fue con premeditación, como uno suele escuchar a los abogados con ese verbo florido que a veces tiene, no es igual, pero sí, tienes razón, todo tiene consecuencias, y a veces, Carmen, el peor juez es uno mismo, y hay pasajes de la vida de cada uno de nosotros posiblemente que son una especie de luz que da vueltas y vueltas sobre un arrepentimiento, ¿no? Pero esa conciencia moral es vital, y aunque a veces incomode para la vida social, es esencial, porque si no hubiera ese mecanismo, Carmen, ese mal sabor no serviría para nada, no corregiríamos nada. Tiene un gran valor, más allá del sufrimiento y la mortificación, la capacidad de arrepentirse, porque, bueno, no sabemos qué pensó el rey que había hurtado el puesto, porque unas brujas habían soñado que él iba a lograr reinar en Escocia, ¿no? Pero Lady Macbeth tenía esa capacidad y precisamente por eso acaba con su vida. Había no, por
0: ahí,
1: lo
0: menos. Sí. Ahí también hay que ver qué tanto es posible la influencia de una persona en otra. cómo tú puedes justificar tus acciones diciendo, ah, no, pero que Mari me lo insinuó. Y en el asunto del derecho existe lo que se llama el iter criminis, que es todo lo que tú haces antes de la ejecución, y hay un elemento moral, porque tú lo piensas, pero el pensamiento no es sancionado porque no sale. Tú tienes esa ideación criminal, pero hasta que no hay un principio de ejecución, tú estás a salvo.
1: No, porque estaríamos presos todos, claro,
0: Exacto.
1: Si fuera por la intención.
0: La intención, entonces sí hay arrepentimiento activo cuando tú vas a comenzar. Haciendo el símil con las ejecuciones gubernamentales, si el gobierno fuera un ente general, se caracterizaría por el arrepentimiento activo. Comienza a hacer algo, se da cuenta que no va a tener el respaldo y se arrepiente. Diferente a la tentativa, que sí se castiga como el crimen mismo, porque tú sí tenías la determinación de matar, de robar, y falló por algún azar. Se te cayó el cuchillo o se encasquilló la pistola, por ejemplo. Pero volviendo al caso, y aquí dice una persona que siempre le llama la atención cuando le preguntan a personas importantes, ¿te arrepientes de algo? Y hay dos bandos, decir, no me arrepiento de nada, o me arrepiento, como usted dice, de no haber estudiado teatro, exacto. Pero ¿de qué sirve el arrepentimiento, como usted dice? Y ahí se mezcla también lo del perdón, cuando ya todo está hecho, las heridas están infligidas, ¿qué tú vas a hacer?
1: Bueno, tú no puedes hacer nada con el hecho que se consumó, pero es que la vida no es una fotografía, tú seguiste caminando hacia adelante, y entonces esa conclusión, dependiendo de cómo tú concluyas y lo que tú reflexiones, serán tus actos a partir del presente y del futuro, y eso tiene un valor muy grande para la regulación social, para un montón de cosas. Yo soy psicóloga porque creo en la capacidad que tiene el arrepentimiento. Es decir, mucha gente viene a mi consulta y dice, yo actué mal y quiero aprender a hacer las cosas mejor. Esa humildad que se tiene al reconocer errores, hay que distinguir lo que yo estoy contando de lo que se experimenta cuando tú vas a una confesión. Naturalmente, cuando tú vas a una confesión, estás en el terreno de lo espiritual y de lo religioso, y ahí las consecuencias son otras, aunque a Nietzsche se le olvidó decir que una de las cosas que el cristianismo presenta es la capacidad de que el arrepentimiento sea capaz de salvar tu alma. Pero ahí ya nos metemos en un terreno muy complicado, en el que yo prefiero no meterme, porque el diván va de otra cosa, no porque no tenga importancia ese otro terreno, como también me voy a cuidar de no meterme muy hondo con derecho, porque yo aprendo mucho contigo, con Miguel Pereira y con muchos juristas que escucho de aquí y de otros lados, pero es una disciplina que desconozco. Pero no sé qué te ha parecido la explicación que da la psicología, es decir, es que tú te pones a fabricar una alternativa, y al fabricar esa alternativa y al ver que pudo ser posible, es que entonces viene la sensación de, ay, mi madre, yo debía haber hecho otra cosa. Hay ocasiones, Carmen, en que realmente no hay alternativa.
0: Mira, yo recuerdo hace muchos años, una discusión aquí, con la colaboración de Brinela Fernández, oye el tiempo que hace, cuando ella reivindicaba el asunto del perdón, que tiene una mezcla entre religión, espiritualidad, filosofía, y una oyente muy sagaz, de esa de Premium, decía que cómo era eso, porque tú tocas la puerta, Mari, vengo a pedirte perdón, pero a mí qué me importa, ese es un proceso tuyo. El perdón no me toca a mí, eso es muy individual. Y dice un oyente ahora que eso decir limita ya nos limita, pero dice eso se circunscribe a emociones muy individuales. Los demás ni se enteran del arrepentimiento ni de tu perdón. Si no te lo otorga, nada más que te fastidiaste, pero lo dice con un lenguaje más dominicano.
1: qué pena que a esta hora de la mañana no lo podemos usar. Sí, sí. Mira, a mí me vino a la mente, Carmen, una de las escenas de cine más desgarradora, que es que la encarna Meryl Streep en una de sus actuaciones. Ella ha tenido muchas actuaciones tremendas, pero aquí en Sophie's Choice, La Decisión de Sofía, cuando ella tiene que la ponen a elegir entrando al campo de concentración, siendo ella polaca, porque el personaje no era judío, era polaco, no judío, ella tiene que elegir entre su hija y su hijo. Ella elige al hijo creyendo que va a ser más fuerte, que va a poder soportar más lo que le esperaba, porque además ya sabía exactamente lo que le esperaba. Pero si hubiera elegido al revés, si hubiera dicho que fuera iba a sobrevivir la niña, la culpa hubiera sido igual. O sea, ahí no había resquicio posible, y el tormento que vive esa mujer, que también como Lady Macbeth acaba en suicidio, solamente que es un suicidio acompañado de la pareja díscola con la que ella se enreda después. Bueno, pero acaba, aquella mujer ya sigue viviendo y no vive. Eso le pasa a mucha gente después de una cosa tan terrible como esa. Yo creo que pocas cosas, cuando tú descubres, porque tú sabes que está tan bien narrada y tan bien montada la historia, que tú dices, ¿pero qué fue lo que le pasó a esta mujer? Hasta que llega esa escena, aquella mirada, aquel grito desesperado que se le queda a uno, como el grito de Moon en la sangre. Yo pienso que pasó a la historia del cine como uno de los grandes momentos, ¿no? Entonces, hay veces en que hay alguien que puede vivir. Mira, yo acompaño a familiares de pacientes que llegan a estados críticos. Y esa decisión, Carmen, de procedemos con el entubamiento, no lo hacemos, cuando llega una situación crítica, que entonces es la familia la que tiene que decidir, y a veces solamente hay un miembro de la familia, porque se armó un juidero, ocurrió algo fortuito, yo tengo que acompañar a esa persona en el incierto arrepentimiento, porque ahí tú estás suponiendo, por eso entra en escena la imaginación, tú estás suponiendo que había otras alternativas, igual no la había, y nunca vas a saber si esa fue la decisión correcta, ¿no? Y hacer que la gente se desentrañe de esos modelos mentales que se pegan como la hiedra y que están sobre una pared tan endeble que es la imaginación pura y dura, es una de las funciones más duras que uno tiene en el quehacer psicológico, ¿no? Porque estamos hechos para ese mecanismo de reparación y reconstrucción, pero a veces lo aplicamos mal y entonces se vuelve una pesadilla.
0: Y déjame decirte, claro, insiste el oyente que habla de la individualidad, la culpa mata, la culpa, ¿cómo se dice? Mata el alma y envenena, la culpa sí. Te va corrompiendo íntimamente, pero la persona no lo sabe, pero ahí viene el asunto de más allá, los asesinatos, los homicidios, las infracciones. Cuando tú logras ni siquiera arrepentirte, bueno, pero ya eso exige un taller, Mari, dice, y las personas que no se arrepienten de nada, pero ya
1: son antisociales, mayores, son antisociales. Una persona que carece de esa capacidad es una persona socialmente peligrosa.
0: Citábamos en la columna de la semana pasada lo que dice un autor muy, muy importante, muy duro, que los políticos tienen la característica de los sociópatas porque no se arrepienten de nada.
1: Se arrepienten, no de lo que uno quisiera que se arrepintieran, Carmen. Como pez en el agua, claro, es un escritor que está hablando de su etapa Vargas Llosa, de su etapa de político, él señala cosas y en algunas memorias de políticos ya en retiro, tú puedes encontrar reflexiones de decisiones que pudieron haber sido diferentes y que se arrepienten. No sé si en algún momento Jimmy Carter emitió un mea culpa con respecto a lo mal que manejó la crisis de los rehenes en la embajada norteamericana de Teherán en aquel 1979, cuando estalla la revolución islamista con el ayatolá Khomeini a la cabeza y todo eso que pasó, pero evidentemente, Carmen, en una cosa es el personaje público, que es el político, que es un actor, y otra cosa es el hombre íntimo que convive con su conciencia. Entonces ahí no siempre logramos entrar. Hay personas que esbozan, imaginan cómo se sentiría desde ahí, pero debe de haber alguna diferencia importante entre un líder que se aferró a una trayectoria democrática como Juan Bosch, por ejemplo, y alguien que nunca, tan sociópata como Mussolini o Hitler. Y ahí está el tema del arrepentimiento. Probablemente que se ha fabulado mucho. Steiner, por ejemplo, tiene una novela que imagina que Hitler está en una selva en el Brasil y que lo rescatan. Y el hombre sigue en sus treces pensando que todo lo que decidió era correcto. Entonces, yo creo que el arrepentimiento, si no lo mezclamos con la culpa y lo dejamos como un mecanismo en el que uno simplemente dice, esto pudo haber sido de otra manera y me siento triste o mal porque no obré como debía, puede tener una enseñanza muy valiosa y conducirnos hacia la transformación. Y en esa semilla de la transformación humana, yo me agarro porque si no, yo dejaría de hacer lo que hago.
0: Ahí muchos comentarios. Un abrazo a Sergio. Hablando del perdón y del arrepentimiento, es que el perdón es, te lo tienes que dar tú. ¿Por qué haber hecho sufrir tanto a una persona, a uno? Vamos a sacar los políticos. Y después pedir perdón si el daño está hecho. ¿Qué yo reparo con esa actitud, Mari?
1: Mira, me vino a la cabeza ahora, Carmen, matrimonios en donde un hombre, casi siempre un hombre, hizo mal pasar a una mujer, de repente en el matrimonio aparecieron hijos de la calle, cuernos, bebidas, show, desplantes. Yo conozco muchas historias así, tú también y los oyentes. Y tú eres ese hombre que de repente en un momento determinado decidió volver y la mujer lo perdonó, dije que lo perdonó.
0: Y en el menor resbalón sale todo, toda esa,
1: basura. En la mirada constante de decir, tú eres inferior a mí y tú estás encadenado a tu culpa, están hechas muchos almuerzos de domingo en donde tú no entiendes por qué ese matrimonio no habla. Y cuando llega el camarero, ella, no te tomes tal cosa, saca un comentario venenoso. Yo le llamo a eso el segundo tiempo porque hay que saber qué pasó en el primero. Y casi siempre, Carmen, la cara de culpa hace que eso no es arrepentimiento, Carmen. Esa es una penitencia eterna que una persona paga como una manera quizá de encontrar una redención bastante absurda, por cierto.
0: Bueno, aquí es que son cosas. Dice el asunto de las parejas. Y eso, como te dice, eso lo vemos. Mira, después de esa infidelidad o de cualquier otro asunto, no necesariamente es la infidelidad, se hacen las paces. Pero si eso no se trabaja bien en un diván, lo que acabamos de decir, en el cualquier problemita sale el odio, sale el, entonces por eso es tan frágil
1: el rencor, el rencor.
0: Exacto.
1: Sí.
0: Qué cosa, ¿eh? No es que uno tenga que ser radical, pero esas
1: ofensas. A mí me encanta la rumba del perdón de Rosalía, que el estribillo dice todito te lo perdono, pero la verdad es que es muy difícil eso de todito te lo
0: Exacto.
1: perdono.
0: No lo diga, porque usted tiene que tratar de que muchos pacientes entren en eso.
1: No, mira, no. Me gustó mucho el otro día ver en un podcast de unas chicas feministas, que son además muy graciosas, son españolas, decir una, protestar mucho, lo mucho que se quiere decir que la salida, por ejemplo, a las mujeres que sufren violencia es el perdón. ¿Y cómo se insiste tanto en eso, Carmen? A veces no es eso, a veces es la aceptación de la realidad, que no necesariamente tiene que pasar por el perdón, sino por entender que hay cosas que simplemente no tienen remedio. Hay veces que me pasa, últimamente me ha pasado estar tratando con figuras masculinas la no presencia de padre o el daño que han producido ciertos padres. Y lo que tú trabajas ahí no es que perdonen al papá porque los abandonó, no jamás apareció, esa tronera, ese hoyo que uh-huh. crea un vacío tremendo, no hay quien lo repare. Ahora tú enseñas a esa persona a aceptar que en la vida puede no haber un papá y no existir, y sin embargo uno tener todo el derecho de seguir adelante. Entonces, no siempre lo que tú estás procurando, porque el papel psicológico nuestro no es ese, no es llevar a la persona a que perdone, es llevar a la persona que acepte. Y no necesariamente una aceptación lleva al perdón, porque el perdón es la ruta de lo religioso y de lo espiritual. Y creo, Carmen, ahora que de las pocas cosas que yo puedo salvar de lo que me toca del Código Penal, que agradezco mucho a Francisco Lapube la generosidad de habernos explicado eso a un grupo de psicólogos en una invitación que yo le formulé y él aceptó con mucho cariño. El tema del intrusismo, Carmen, últimamente se están mezclando, y lo digo así muy responsablemente, temas religiosos con psicología. Iglesias que están propiciando que haya consultorio y que me llegan informaciones, no de que se facilita un servicio, sino de que se mezcla una cosa con la otra. Y eso, Carmen, roza el intrusismo. Y Rosa contradice aquello de que dale al César lo que es del César y a Dios lo que es de Dios. Entonces, el Código Penal, que tiene muchas cosas que hay que menos mal que despertaron, como tú misma dices, hay algunas cosas que son rescatables, y una de ellas es esa figura de que si usted no está facultado, no se meta, y que aun cuando esté facultado no se ponga a hacer arroz con mango, porque eso ni ayuda a los religiosos ni ayuda a los científicos. Te quedas en el medio y realmente no haces una labor efectiva.
0: Mira, lo del código es tan lamentable, una tomadura de pelo conceptual además, porque por ejemplo eso que usted está planteando, hay leyes que sancionan esa asumir una profesión que no tienes. Eso está, que por cierto hay un caso ahora muy sonado de un médico dominicano que tuvo los pantalones de en Estados Unidos ponerse a hacer trabajos estéticos, y naturalmente está sometido como debe ser. Lo que pasa es que aquí no se aplica nada, igual que todo esa manipulación con la supresión del embarazo. Y yo sencillamente le puedo asegurar que lamento mucho que el tema se haya puesto en el escenario de esa manera, porque yo invito a las personas a buscar una sentencia sancionando a un abortero o a una persona que quiso hacerse el aborto, porque eso no existe. Eso fue parte de un asunto que además es un problema médico, un asunto médico, pero... así pasan las cosas. Dice, no dejen de mencionar. A mí me encanta cuando nos trazan pautas.
1: Ay, a usted también, ¿verdad? Nos dan otro boche de vez en cuando también.
0: No deje de mencionar las personas que sencillamente aceptan, sin arrepentimiento, sin culpa, sobre todo en casos de matrimonio. Bueno, que siga la vida. Sí, hay también, usted ha visto eso, Mari, ¿verdad?
1: Ay, sí, hay mucha gente así.
0: Pero eso no garantiza la
1: felicidad. Y puede ser que en una misma persona nosotros podemos pasar, aceptar cosas que nos hubiera gustado que fueran diferentes, pero que no tiene consecuencias tan graves. Ahora, todo depende, Carmen, no a veces del carácter, sino de la consecuencia que tú sientes que estás pagando.
0: Porque, ajá. No, hay otro que dice, y la persona que dice, no, ya yo lo perdoné, y sigue la vida con esa carga. Decisión individual, Mari. O a la oyente también le digo.
1: Tú sabes las veces que yo oigo a gente que dice yo lo perdoné y a la frase siguiente sale el rechizo.
0: Ese desgraciado.
1: No, sale más sutil. Ah. Ahí te está llamando fulano, dile que no fuña.
0: Sí. Ay, mi madre.
1: Pero eso no tiene que ver con lo otro. Te dice.
0: Pero mira, no solo en situación de parejas, eso pasa con amistades, con asuntos laborales, es cierto. No, lo de la pareja se trajo como incidental, pero es verdad. En las amistades ocurre eso, en la familia, en todo. Pero lo de yo lo perdoné, dale para allá.
1: Mira, yo no obstante te voy a decir algo, me da un poco de envidia a la gente que puede como pasar por agravios y como no, y perdonar con ligereza, porque a veces tú no condenas. A mí me pasa que no es que yo quiero mandar a esa persona al infierno, sino que me desapego del amor que le tengo, y entonces como que se va ese cariño, como cuando se despega una costra de, un, de una superficie y tú simplemente no conectas con lo que sentiste. Y no es que tú le deseas el mal, pero realmente lo sacaste de tu vida. Y hay gente que quizás no se merecía que tú lo sacaras y sin embargo salieron. Entonces, sí, yo pienso que hay gente que puede vivir así, sin alma.

0: Abrazo, Carmen, para ti y los oyentes.
1: La pausa, adelante.
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0: Y ahora entra Don Jimmy Hungría, siempre con esas recomendaciones seguidas, claro que sí. Adelante, Jimmy.
1: Tanto mañana miércoles 22 de julio como el miércoles 12 de agosto a las 7 de la noche en Caribbean Cinemas de Downtown Center se proyectarán grabaciones de óperas de pasadas temporadas de The Metropolitan Opera House, que en su momento fueron transmitidas por The Met Live in HD. Las óperas son La Viuda Alegre de Franz Lehár, mañana miércoles 22 de julio, y Aída de Giuseppe Verdi, el miércoles 12 de agosto. Un violonchelo bajo las estrellas es el título del concierto que ofrecerá la violonchelista Nicole Peña Comas, acompañada por el pianista Porfirio Mateo, este jueves 23 de julio a las 8 de la noche en el Museo de la Catedral. Todo lo que soy es el título de la residencia de conciertos que ofrecerá Laura Rivera, bajo el lema Cuatro noches, cuatro versiones, una sola artista, los martes 28 de julio y 4, 11 y 18 de agosto a las 9 de la noche en el Café Teatro Juan Lockhart del Teatro Nacional Eduardo Brito. Y pasando de la música al teatro, el domingo 26 de julio a las 6:30 de la tarde en la Sala Manuel Rueda, Laberinto Lorca, donde se mezclan tres obras de Federico García Lorca en una sola: La Casa de Bernarda Alba, Bodas de Sangre y Yerma, en versión libre de José Sánchez, con la dirección de Indiana Brito. Y seguimos en teatro. Brito es una obra de la autoría de Reinaldo Disla en honor al legendario barítono Eduardo Brito. Y precisamente en el Teatro Nacional Eduardo Brito, en la Sala Ravelo, será presentada dicha obra los dos últimos fines de semana de agosto, con la dirección de Manuel Chapuzó y las actuaciones de Héctor Aníbal, Elvira Taveras, Ernesto Báez, Orestes Amador, Lidia Ariza, Augusto Feria y Michelle Cruz. A continuación, escuchemos a Eduardo Brito interpretando Lamento Gitano, de la autoría de María Greber.

Gracias, muchas gracias, Jimmy, Hungría, Eduardo, Brito, un grande, realmente un grande. Mire, de las modificaciones ya discutidas del Código Penal, tenemos las... No, no sé si la redacción cambió, es una redacción lamentable. Un abrazo a Álvarez Aquino. Siempre recuerdo a Álvarez Aquino hace mucho, porque ya su hijo es un prestante abogado. Usted me dijo, ahora tenemos que estudiar los dos, porque fue cuando la modificación del Código Procesal Penal, ¿usted recuerda? Pues oigan, en relación al artículo 8 sobre la responsabilidad penal de las personas jurídicas, la nueva propuesta detalla el régimen de responsabilidad. Si una empresa demuestra que antes de la comisión del hecho implementó controles eficaces para prevenir delitos y que estos fueron vulnerados mediante maniobras fraudulentas, podrá quedar exenta de responsabilidad penal. Incorpora circunstancias atenuantes, como la reparación del daño, la denuncia voluntaria, la colaboración de las autoridades durante la investigación. El artículo 11, relativo a la extensión de la responsabilidad penal de las personas jurídicas, amplía los casos en los que una entidad puede responder por una infracción cometida por otra empresa bajo su control. La responsabilidad penal podrá extenderse a la compañía que tenga control legal o de hecho sobre otra, cuando se determine que ordenó, dirigió, autorizó, toleró, creó fallas graves de organización o incumplió deberes. Vuelvo y le digo, el asunto también es de la redacción, para entender, ¿eh? El hostigamiento, ojalá le hayan cambiado el término bullying, es de las cosas que yo señalé desde hace mucho. ¿Por qué ponían bullying? Bueno, pero bueno, el artículo 121 regula el delito de hostigamiento con la modificación. Cambia la referencia al término bullying. Ah, pero se llevaron de mí. La nueva redacción establece que será considerado hostigamiento. Ah, no, pero desde el 2014 yo estoy escribiendo en ese caso específico. Sí, hace que uno tiene que celebrarse como Walt Whitman, ¿no? Intimidar, insultar, burlarse, realizar agresiones verbales, fomentar la exclusión en ámbitos educativos, laborales, sociales, cuando estas acciones tengan como finalidad avergonzar, humillar, manipular o afectar el desenvolvimiento de una persona o grupo. Mantiene las mismas penas, el hostigamiento será sancionado con 15 días a un año de prisión y multa de 1 a 2 salarios mínimos del sector público. Ahí el hostigamiento es agravado cuando es contra personas con discapacidad. Vamos a ver si el asunto también de ácido del diablo que yo decía, que lo debían extender a sustancias que provoquen el mismo efecto y no el famosísimo ácido del diablo. La violencia intrafamiliar, en el 124 sobre violencia doméstica, sanciona conductas como la violencia económica, patrimonial, verbal, acciones de intimidación y persecución. Se amplía la redacción para precisar conductas que puedan configurar la infracción. Bueno, de 2 a 5 años de prisión. Y de la violencia física de 5 a 10 años. Una de las novedades establece que la educación ejercida por padres o tutores no constituirá una violación a este artículo. Ah, bueno, la disciplina, pero no la pela, eso se discutió muchísimo. Entonces, la modificación amplía la protección y establece que cuando los delitos sexuales sean cometidos contra niños, niñas y adolescentes, personas en condiciones de vulnerabilidad, la prescripción será de 30 años, contados a partir de que la víctima alcance mayoría de edad. Entonces, que la víctima diga, mira, el cura, el médico, tal, ah, pero eso fue hace mucho. No importa, eso es lo que quiere decir ese asunto. El proxenetismo
en lugar de una sanción de 2 a 3 años, establece una pena de 2 a 5. Sí, ellos creen en las penas largas. La difusión de audios o imágenes de contenido íntimo, 6 meses a 1 año. El perjurio, bueno, el principio de la oportunidad y todas esas delaciones premiadas, hay mucho perjurio. Vamos a ver la difamación. La difamación tendrá sanción de 2 a 5 años de prisión. Cambió de 2 a 5 por 1 a 2 años de prisión. Disminuyeron la pena. La difamación extorsiva, y otro de 5 a 10, y de 10 a 20 salarios mínimos. Ajá, busquen los presos. Sí. El abandono de niñas, niñas y adolescentes de 2 a 3 años de prisión. La violación de propiedad también se modificó. Certificación falsa de estado de salud. Eso es tan común ahora que vienen las clases. Por favor, fírmame este certificado. Así es. Bueno, ahora esto va al Senado. Eso es. Cuando ustedes oyeron a Lady Gaga con Tony Bennett, es que un día como hoy murió ese estupendo cantante que marcó una época. Definitivamente que sí, murió el 21 de julio del 2023. Anthony Dominic Benedetto, uno de los grandes cantantes de los mediados del siglo XX. Vamos a hacer otra pausa. José, ahí.

Bueno, gracias a todas las personas que continúan comentando el diván y a Jimmy, naturalmente, claro, y Yubani. Pero mire, quisiera comentar algo de la columna de José Báez Guerrero. El párrafo final, José Plasencia, oiga, Báez Guerrero habla del túnel, de la maravilla del túnel. Es verdad, eso, mire, felicitaciones. Pero oigan el párrafo final. Si pareja con ella la aplicación de la ley, no voy a decir macana, José, para meter en cintura a delincuentes, policías indolentes, conductores delincuentes, motociclistas intocables y sindicalistas envalentonados, Luis completará un milagro permitido solo a grandes estadistas. Está en él ir por más. ¿Qué quiere decir, José? Que podemos felicitarnos y felicitar al gobierno por ese túnel. Pero si no aplicamos la ley, el túnel será como una especie, vamos a pasar por el túnel. El túnel se hizo en 18 meses. Hay un amigo que tiembla con ese espacio de tan rápido. Hubo veedores honoríficos, la colaboración del arquitecto Cristian Martínez, que quiso preservar la plaza, que no le tocaran esa plaza, y más con todo lo... sí, cómo se construye, exactamente. El túnel tiene un kilómetro y fue diseñado para que transiten 2.500 vehículos por hora. Pero nada de esa maravilla va a ser efectiva si no se aplica la ley. Exactamente. Y lo dejan ahí para que sigamos haciendo lo que nos place en un país donde es muy eventual la aplicación de la ley. Exacto. Señores, y ahora hay un problema en la Federación Nacional de Bancas de Lotería. Está peleando por los nombres de sus bancas. Eso es, ninguna empresa como Leisa, Loteca, Loto Real, Lotedón, Gastar, puede reclamar derechos exclusivos sobre términos como quiniela, como palé. Ay, señor, sí. Eso es parte ya de la cultura. Entonces, a esperar la reacción en el Senado con el código. Falta acá de reloj marca. El reloj marca el tiempo y las opiniones se multiplican. De modo que traten de enfrentar este martes, ni te cases, ni te embarques, ni de tu familia te aparte. Y el ministro Magín dice que vamos muy bien, pero que falta todavía. Gracias, José Antonio. Quédense con Fidelity para disfrutar las baladas de los 80, de los 90, de los 70, de la animación de Marta. Y recuerden acceder a nuestro canal de YouTube. Gracias, Minerva Cecilia, por ese aporte sobre los mangos. Ya Teresina podrá disfrutarlo sin ninguna culpa ni ningún riesgo. Hasta mañana. Gracias.

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Así es un soplo la vida y puede irse de un momento a otro. Por eso te digo, todo lo que tengas que hacer, hazlo ya, no pierdas tanto el tiempo. Mira que estamos ya casi finalizando el mes y todavía de aquello que planeaste antes de finalizar diciembre del año pasado, aún ni siquiera estás en la primera línea. Es probable. Yo mientras voy alcanzando una y que otras metas, por si te preguntas, ajá, ¿y tú qué has hecho? Bueno, voy caminando sobre la marcha. Todavía quedan metas por cumplir y esperando en Dios que, ¿verdad?, pueda concluirse al concluir el año. Si no, bueno, pues se queda para el próximo. Pero sí, de que quedan encaminadas. Estamos sobre la marcha. Pero sobre la marcha siguen los grandes éxitos de tus artistas cada mañana, a esta hora, a través de los 94.1 de tu radio, en las mañanas de Fidelity, junto a Marta de la Cruz. Bellas canciones que te acompañan en tus quehaceres. Todos estamos llenos de problemas, pero hay uno que viene a cantarlo precisamente, y este es Ricardo Arjona. Disfrútalo. Buenos días.

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Francisco Céspedes, conocido como Pancho, con mucho cariño, que estará visitando nuestro país el próximo 25 de julio de este presente año. Se estará presentando en Galería 360, escenario 360, donde las boletas rondan por los 4,000 pesos promedio, así que ya lo sabes, en Web Tickets por ahí lo puedes buscar y disfrutar del concierto de Francisco Céspedes y de estos temas como Esta Vida Loca. Sigue la buena música en esta Fidelity 94.1. Llega Pavel Núñez con esto que se llama ¿Quieres andar?

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0: Una de las canciones con el nombre más corto se llama Hey. En la voz de Julio Iglesias, el divo, el romántico, el amante, que según las historias por ahí dicen que ha tenido más de miles de unas 2000 mujeres o más, ¿eh? Buen amante, dicen que es el hombre. Marcando ya las 3:10 minutos en esta Fidelity 94.1. Por ahí va Fitzgerald, despidiéndose por ahí, mire, mi hermano Fitzgerald, de esta Fidelity. Sigue la buena música, no te muevas.
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